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0: Bueno. ¿Qué hora es, chicos? Es la hora del verano. Estamos ya en el verano. Muy buenas a todos, queridos oyentes de Radio Samboy. Bienvenidos una semana más al Rincón de Hideo. Penúltimo programa de la temporada, chicos. Estamos llegando ya al final. ¿Qué os contáis? Adri, Mar, ¿cómo ha ido esta semanita?
1: Bueno, bien, ya, bueno, mañana San Juan, o sea, ya estamos en verano, ¿eh?
0: Mañana San Juan y, como diría un reconocido expolítico, coca y patarts, ¿no, Marc?
2: A San Juan, coca y patarts.
0: A San Juan, coca y patarts. Bueno, ya está aquí el verano, ya está aquí...
2: Se nota.
0: Joder, se nota. No sé cómo será vosotros, pero aquí en Galicia, que estaba hace poco en las tierras del norte... Hasta 38 grados hemos llegado hasta.
2: Yo he pasado una noche más mala, he intentado dormir, rollo, abrazado al ventilador, ¿eh?
0: Es increíble. No sé, o sea, es mortal, mortal. Bueno, os preguntaréis por qué está sonando de fondo High School Musical, por qué está sonando What Time Is It, Summertime. Pues bueno, esto es porque estamos en mi sección, en Charlita Abierta, ya lo sabéis, un pequeño foro de debate que tenemos entre el equipo, y hoy venía a comentar varias cositas relacionadas con el verano. La primera de todas es San Juan. Esa fiesta que tenemos. Hoy es la verbena, mañana será el día de San Juan. Entonces yo quería preguntaros a vosotros, ¿San Juan sí, San Juan no? ¿Petardos sí, petardos no? Entonces, ¿qué opináis vosotros de la fiesta de San Juan?
2: A ver, yo San Juan, todo lo que es una fiesta, sí, siento.
0: Vale.
2: ¿Petardos? Yo nunca he sido fan de los petardos. Entonces, no sé, ¿no? Nunca he sido muy... no ha sido mi rollo.
0: ¿No te gusta hacer una fogata, liarla?
2: Ah, la fogata está bien, saltarlo 12 veces, esto, este rollo, vale.
1: Las fuentes.
2: Exacto.
1: Pero las bonitas.
2: Tema petardos, no... A ver, yo nunca he sido fan de los ruidos estridentes, entonces pues, nunca he ido muy conmigo, ni desde que era chiquito.
0: Entiendo. ¿Tú, Adri?
1: Yo tengo que decir que es mi fiesta favorita, o sea, porque yo soy team verano, soy team calor, ¿vale? O sea, sí, me caerá hate, seguro, pero sí. Me da igual, ¿vale? A mí me gusta, pues, estar en una terracita, o sea, con una cervecita, en la playa, me encanta sudar, es lo que hay.
0: Vale, tú disfrutas
1: entonces,
0: del calor.
1: Team de San Juan, petardos, bueno, creo que a lo mejor, pues vale, un tío de 50 años tirando pues en una plaza petardos, pues a lo mejor no cal, pero los niños, como que también me da lástima, pues que se les quite eso también un poco.
0: Vale.
1: Pero si la gente tuviera un poco más de conciencia, podría ir pues a sitios, por ejemplo, un polígono, y no molestaría pues a nadie.
2: Claro, como poner espacios, ¿no?
1: Exacto, un poco espacios de, oye, pues aquí no está permitido, pues te vas un poquito más lejos del pueblo, ¿sabes? Y ahí que no hay nada, no molestas a los perros, no molestas pues a las personas más sensibles, pues oye, pues
0: delimitar una zona, ¿no?
1: Exacto, que yo lo vería un poco así, sí. Entiendo que la gente pues no les guste, porque a mí tampoco me apasiona, yo nunca compro.
0: Entiendo.
1: Pero sí que es algo que a lo mejor a los niños, por los niños, ¿eh?
0: Sí,
1: no
0: yo
1: se
0: creo,
1: lo quitaría.
0: Yo creo que es una fiesta, bueno, no sé qué opináis de los adultos que también se gastan como una millonada en petardos.
1: Sí, están locos.
2: No sé.
1: A ver, si son esos fuentes, cohetes, lo puedo entender, en plan fuegos artificiales, porque son bonitos de ver y tal. Pero estas que son como bombas nucleares, o sea, qué miedo.
0: Es que había cada petardo. Yo me acuerdo cuando iba al instituto, había uno que literalmente llegó a levantar la alcantarilla.
1: Sí,
0: o sea,
1: sí,
0: de la potencia que tenía
1: es
0: ese petardo.
1: Peligroso. Y que eso tenga acceso a un niño, me parece muy heavy.
0: Bueno, y también en urgencias. O sea, era el típico de tengo incrustado un trozo de lata en la mano porque he petado una lata. No sé, yo no soy partidario de la fiesta de San Juan. O sea, me gusta el concepto de la hoguera, de estar en la playa, un poquito pachamama, ¿no? Con los colegas.
2: Sí, es una celebración. Sí.
0: Eso está guay, pero todo el tema de petardos, de la pirotecnia, de ese olor a pólvora que se huele por la mañana y que parece que estemos en el Vietcom, pues la verdad que no me interesa. La verdad que no me interesa. No sé qué opináis vosotros los oyentes. Podéis decirnos algo a través de redes, en @elrincondejidio, y nos dais vuestra opinión. Luego otro tema que quería comentaros, justo ahora, vengo de las vacaciones, vengo a disfrutar un par de días en las tierras del norte.
2: Envidia sana, ¿eh?
1: Sí.
0: Envidia sana, la verdad que sí, cómo se come en el norte, madre mía. Una aperta a todos mis compañeros de Galicia, que sé que nos escuchan. Entonces yo quería preguntaros, tema de vacaciones, porque claro, hay un poquito también de polaridades. Gente de la educación, que tiene hasta 3 meses de vacaciones, gente como yo, por ejemplo, que tengo restricciones, hasta ciertos días puedes cogerte vacaciones, más de ellos es abusar. No sé, ¿cómo veis vosotros el tema de las vacaciones? ¿Verano, invierno? ¿Cómo lo veis?
1: Pues yo creo que obviamente todo trabajador tiene derecho a sus vacaciones. Y incluso un mes me parece hasta poco. Y sí que es verdad lo que dices tú, que muchas empresas ponen muchas pegas. Por ejemplo, en la mía, pues en cierta época.
0: Ajá.
1: No es que esté prohibido, pero ya te miran como, uy, pues para Black Friday y para Navidad es que te cojas vacaciones.
0: Claro.
1: Es como te lo miran mal, ¿sabes? Te lo juzgan mucho, ¿sabes? Incluso coger 3 semanas en vez de 2, Ajá. ¿Sabes? Porque normalmente se reparten, ¿no? Y son en verano pues dos y sí. pues tres ya también te lo juzgan muchísimo. O sea, está sí. como muy mal visto que de repente pues en pleno agosto te pilles las tres porque es como egoísta, ¿sabes? Uh-huh. Pero es en plan, pues a lo mejor tiene que irse a Australia a ver a su hijo que está ahí y a lo mejor son dos días de viaje uh-huh. ida y dos días de vuelta. Pues ya pierdes cuatro.
0: Correcto.
1: Claro, y que vas a estar ahí cinco días, pues, ¿sabes? Necesitas sí. tu tiempo para depende qué cosa. Y que no sé, yo al menos no vivo para el trabajo. ¿Sabes? Yo exacto. trabajo pues para uh-huh. eso, para poder disfrutar.
0: Trabajas para vivir.
1: Exacto, ¿sabes?
0: La verdad. ¿Tú, Mar, cómo lo ves?
2: Sí, yo coincido, creo que un mes al año es bastante poco.
0: Sí, no, la verdad que yo creo que debería ser un poquito más. Porque sí que es verdad que, por ejemplo, yo hay una cosa que también quería abrir este melón, porque yo me lo he encontrado, que es el concepto de la gente a aprovecharse las vacaciones. No sé cómo funcionará en vuestro caso, pero en mi caso es una apuesta en común con la gente que está en tu departamento uh-huh. o que está en tu sitio y os organizáis los días de vacaciones. ¿Os ha pasado? Porque a mí sí, y yo tengo una opinión al respecto. ¿No os ha pasado que tenéis a gente ya de una cierta edad, con hijos, con marido, con incluso nietos, que ejercen el derecho de pernada de decir, yo voy a elegir antes que tú claro, porque sí. tengo hijos tal?
1: Sí, ¿no? Porque eso es una prioridad.
0: Y tú, como no tienes nada y eres una mierda, claro. no puedes elegir.
1: Sí, tú eres joven, no tienes exacto. hijos, pero da igual, o sea, no. Tú te vas en noviembre a la playa,
0: exacto.
1: ¿sabes?
0: Yo he vivido eso, ¿eh?
1: Sí, en mi trabajo suele pasar también a veces que, por ejemplo, el último en llegar, a veces ajá. es como, bueno, pues espérate, que, vamos, pringado, a ¿no? sí, que vamos a decidir todos a ver las vacaciones y tú luego tú ya eliges. ¿Sabes?
0: Correcto.
2: Pero... es muy complicado, porque ¿cómo lo gestionas? ¿Cómo consideras que sea la forma de...?
0: Claro, yo había una opción que investigué y creo que es, bueno, creo que es la solución ante estos problemas para mediar. También soy un poquito tocapelotas. Pero sí que hay una opción que es el hecho de que tu director general o la persona responsable uh-huh. decida hacer el calendario laboral. O sea, el reparte equitativamente de tal día uh-huh. a tal día... te toca a ti, de tal día te toca a ti, y así sucesivamente. Sí. Lo puse en común de, vale, no me gusta esta lo que me acabas de decir, vamos a hacerlo así. Claro. Y me dijeron, dialoguemos.
1: Claro.
0: O sea, sentémonos a debatir sí. esto. Y al final, bueno, consigues algo, pero siempre... bueno.
1: Sí, yo creo que es si tienes buenos compañeros, y tú uh-huh. también eres buen compañero, pues se puede hablar y, oye, chicos, pues yo me va bien esta semana. A ver, a ti, ¿cómo? A ver, pues mira, a mí me la cambias... ir un poco haciendo el change, ¿no? con tus compañeros y así poder también pues planeártelo con tiempo. Porque, y eso con el 1 de enero es como intentas saberlo, ¿sabes? Lo antes posible también, ¿eh?
0: Eso es otro tema que quería sacar con vosotros, que es el tema de la planificación. Por ejemplo, yo preparé el viaje para Japón y con un año de antelación avisé de mis vacaciones.
1: Sí, igual.
0: Y me encontré la negativa de que me decían, no, a un año vista no te puedo... cómo dar esa prioridad. Entonces, yo no entiendo si tú ya revisas con un tiempo y ya sí. aseguras esas fechas, porque no te las van a dar, ¿no?
1: Claro.
0: Es un poquito la
1: pregunta. Ya, ya. Yo también, no. Yo por suerte, bueno, por suerte, yo me fui en Japón una temporada baja porque en mi trabajo también era temporada baja y no había mucha claro. faena. Claro. Entonces es como, bueno, te vas, pero a ver cuándo te vas. Uh-huh. Y por suerte dije, bueno, mira, pues octubre es un mes que a mí me gusta mucho porque es donde, bueno, es mi mes, cumplo años en octubre. Y sabía que en Japón pues también hacía muy buen tiempo, tal, era más barato, y dije, pues bueno, pues me voy. Y me dieron las 3 semanas para octubre.
0: Bien.
1: Entonces no hay ningún problema, pero imagínate que me hubiese querido ir, como en tu caso, en agosto, ¿no? Uh-huh. Disfrutar también del verano ahí o en cualquier lado, pues a lo mejor ahí ya es como, uy,
0: vamos a mirarlo. ¿Por qué no sabe tan mal pedirnos vacaciones, Mark?
1: Sí, es verdad.
2: Pues, claro, a ver, es que el tema de vacaciones se estás preguntando a la peor persona porque, claro, yo como ya. emprendedor, más complicado, encima más en mi sector que no trabajamos como de 8 a 5, sino que claro. es como de, pues, trabajamos los fines y tal, y, por ejemplo, en mi caso, claro, con mis compis, pues, todos intentamos rollo directamente cubrirlos entre nosotros y ya está, y si uno uh-huh. se tiene que ir una semana o dos, pues ya, mientras sea con un poquito de atracción y nos abuse de cada fin de me voy, ¿sabes?
0: Claro.
2: Que algún caso ha pasado de rollo, man, te vas la mitad de las semanas.
0: Claro.
2: Pero, claro, no sé. Sí que yo creo que es algo muy intrínseco a que te juzguen, ¿no? Un poco de decir... siempre da como un poquito de cosa este tipo de asuntos.
0: De a ver qué me van a decir, exacto. si cojo estas fechas, qué van a decir.
2: Es lo que dices, no, me pillo una semana y pillo tres. Voy a ver que como todo el protocolo...
0: Correcto.
1: Porque
0: correcto.
1: Se juzga, bueno, se juzga o se envidia mucho eso de que una persona disfrute, ¿no? De que golpe.
2: Sí, sí, tú te quedas ahí pringando mientras.
1: Ah, que te vas a la República Dominicana, ¿no? Anda, y ya como que te sueltan ciertas pullitas con depende de qué cosa. Entonces, por eso es como. Vas con miedo a decir, a ver la reacción de esta gente, ¿sabes? En plan, que es algo que todos merecemos por derecho. Pero bueno, claro. Pero ya no solo un jefe, es los mismos compañeros y compañeras.
2: Sí, no, yo hablo más, creo que por los compañeros que por el jefe. Bueno, el jefe al final del día, bueno, tal, pero es más como el aureste de cuchicheo, ¿no? De alrededor. Claro, yo he estado de vacaciones, las veces que he estado así con trabajo como entre comillas normal, siempre ha sido, igual que en el caso de Adri con Japón, de temporada baja, yo en mi caso de, pues, agosto, cuando estaba de electricista en un astillero, no hay yates, ¿sabes? Entonces, pues ahí era como, la vacación no pasa nada, y me las pillaba un poquito después, en septiembre, porque en agosto se lo pillaba todo Dios.
0: Claro.
2: Y ya está. Entonces, claro.
0: Yo recomiendo, así para cerrar un poco el tema, que cojáis vacaciones fuera de temporada alta.
2: Y eso es lo mejor.
0: Sale muchísimo.
2: Luego, al final del día, te las pillas en agosto y te sale un dinar.
1: Pero sí que es verdad que a lo mejor tú estás en agosto ahí trabajando y ves a todo el mundo por Instagram en la playa y se te ponen los dientes largos. Al menos en mi caso,
2: bueno,
1: es
2: sé,
1: como.
2: A mí,
1: yo ahí, pues decir, vale, tengo el fin de semana libre, me puedo ir a la playa, vale, me puedo ir a la costa, pero puedo hacer muchas cosas. Pero claro, veo un martes una persona, eso, en Cuba. Y digo, jolín, pues...
2: Bueno, pero yo pienso que...
1: Ya iré,
2: exacto,
1: pero...
2: rollo. Sí, el único de estos, bueno, la gente disfruta ahora, yo disfruto un poco más tarde y ya está.
0: Claro. Pues bueno, pues aquí hasta aquí la charlita abierta. Y bueno, vamos ahora con nuestro invitado.

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1: Bueno, pues hoy tenemos a un invitado que, bueno, hace algo que creo que no estamos acostumbrados a hablar aquí desde el Rincón de Gideo, que es un poco el mundo de la televisión. Mar, tú el mundo de la televisión, reality shows, claro, ¿eres consumidor? ¿Tienes
2: no,
1: idea?
2: No podría saber menos.
1: ¿No?
2: Pero yo creo que aunque me esforzara no podría saber menos del mundo de la terrenalidad de todo este rollo, te lo juro.
1: Nada, no consumes nada.
2: De hecho, creo que... podría decirte que creo que sea más el tema de reality en el extranjero que de España.
1: ¿Sí?
2: Sí. Por ejemplo, por decirte algo, Masterchef.
3: Sí.
2: Me gusta mucho más Masterchef en el extranjero, como Reino Unido, Estados Unidos, que en España. Pero yo creo que es por el cómo se hace la telerrealidad aquí.
1: ¡Ostras!
2: Que sos como muy del drama y muy del de esto y nunca he ido conmigo. Me gusta más cómo ir. Masterchef, me gusta ver cómo la gente cocina y no tanto cómo la gente se grita por cocinar, ¿sabes?
3: Ajá. El papel, ¿no? Aquí a lo mejor es eso, ¿no? Que
2: aquí
3: tiene...
2: es el drama.
3: Y sí.
1: Claro.
2: Y es la movida se griten y el jurado.
3: Porque van a eso, a hacerse famoso y les da igual si es por la comida o...
2: Ahí está, sí, exactamente.
3: Porque se busca con el compañero.
2: El momento del salseo, de pues aquí
3: o
2: el jurado.
3: O porque se han peleado y es una manera de hacerse viral.
2: Exacto. Aquí se busca, ¿no? Por ejemplo, el jurado. Hablado sobre este caso de Masterchef, por ejemplo, de... como muy que van a cuello todo el mundo, son muy exigentes y tal, y como que no hay tanto de valorar, ¿sabes? Incluso en Estados Unidos con Gordon Ramsay, que tú te lo ves como dices, ¡guau, es un cabrón! Siempre son los clips virales de él rompiendo platos y gritando, pero el man es de los críticos más constructivos que vas a ver, y si te tiene que decir que tu plato está que flipas, no se le caen los anillos en decírtelo, ¿sabes?
1: Claro. Tú, Adri, si quieres consumidad de reality.
3: Ahora mismo, no casi nada. O sea, hace años que no consumo tanto, pero sí que yo he tenido mi época de enchufarme la TV, verme Jersey Shore, que es de mis favoritos.
2: Es que soy asco, es de cultura pop.
3: Sí, es de mis favoritos. También me gustaba mucho Supervivientes. Pero sí que es verdad que llega un punto de Supervivientes que ya la supervivencia era lo de menos, o sea, las pruebas eran como que ya no...
1: Claro.
3: No sé, no, la gente iba ahí a pasar el rato y a discutir, no les veía, pues
1: como veo que estáis un poquito que conocéis, pero a la vez no, pues vamos a presentar a nuestro invitado, que lo tenemos hoy con nosotros. Nos confirma Dani que sí lo tenemos, está aquí con nosotros. Pues nada, estamos en conexión con él desde las Américas, con nada más y nada menos que Yoridán Martínez. Yoridán, buenas tardes, buenos días, buenas noches.
4: Muy buenas, ¿se me escucha bien?
1: Se te escucha perfectamente. ¿Cómo estás, compañero?
4: Bueno, primero que nada, muchísimas gracias por la invitación y por el tiempo que me están dedicando, ¿eh?
1: No, gracias a ti por acceder a darnos la entrevista, la verdad que muchas gracias. Y bueno, voy con la primera pregunta, Yori. Me permitirás que te haga el apelativo de Yori. Hace muchos años que conozco a Yoridán y la primera pregunta que te quería hacer, claro, yo tengo un background tuyo de cuando estábamos estudiando aquí en San Boy, pero claro, yo te quiero preguntar, Yori, ¿cómo sucede el hecho de que participaras en televisión haciendo realities?
4: Bueno, mi querido Dani, todo comenzó, me habían propuesto varias veces para realities que involucraban pues el amor, esto y lo otro, pero no iba tanto conmigo.
1: Claro.
4: Entonces me dieron otra opción, que era el de Hexatlón, para no hacer la historia tan larga. Me dan la opción de Hexatlón y pues digo que sí. Ya tú sabes pues que el deporte ha sido parte de mi vida desde que tengo 7 años.
1: Ajá.
4: Entonces cuando me dan esta propuesta, pues yo le digo, vamos a meter caña. Yo no sabía lo que funcionaba, cómo funcionaba Hexatlón,
1: claro.
4: Pero yo sabía que era deporte. Entonces me acuerdo que me llamaron y me dijeron, tienes que estar aquí ya. Y así fue, esa misma noche cuando me avisaron, me monté en un avión, me fui para la República Dominicana y ahí comenzó toda la historia mía en cuanto a realities.
1: Y nada mal, porque recordemos que ganaste el premio, quedaste el primero. Y lograste ganar el concurso. Que oye, felicidades ya, sé que ha pasado ya un tiempo, pero felicidades por haber conseguido ese tremendo logro, que la verdad que no es fácil.
3: No.
1: Y me lo compro las atléticas.
3: Sí.
4: Fue muy difícil, fueron, imagínate, como 4 meses de mucho desgaste físico y mental.
1: Ajá.
4: Pero me gustó mucho la experiencia porque aprendí demasiado. Aprendí muchísimo a controlarme, a la dedicación, ¿no? Que es, por ejemplo, el practicar todos los días, que eso yo ya lo venía trayendo de mi deporte.
1: Ajá.
4: Me acuerdo que yo entré porque un muchacho se había lesionado. Uh-huh. Y fue cuando me llamaron y me dijeron, Yori, te necesitamos aquí ya. Me monté un avión, me fui para la República Dominicana. Lo demás es historia, pero gracias a Dios obtuve el premio del primer hombre azul en la historia del show en quedar campeón.
1: Qué bueno, qué bueno, ¿eh? Qué bueno.
3: Qué nivel.
4: Una locura.
3: Bueno, Yori, yo soy Adriana, compi de aquí del programa de Dani, y yo te quería preguntar qué es lo que más sorprende al estar detrás de las cámaras de una gran producción. O sea, ¿qué hay detrás de un gran reality como este?
4: Mira, yo estoy muy agradecido con Telemundo. Telemundo fue quien me abrió las puertas, me cambió la vida. ¿Sí se me escucha bien?
3: Sí, se escucha perfecto.
1: Sí.
4: Me abrieron las puertas y estoy muy agradecido con ellos. Y bueno, ya más adelante les voy a contar un poco sobre lo de la Casa de los Famosos. Uh-huh. Pero sí, es una producción muy grande, es una producción increíble, que me cuidan todos los días y eso yo estoy muy agradecido por ello.
1: Qué bueno, la verdad. Cuando alguien te quiere y te trata bien, pues oye, sí, dan ganas de trabajar con ellos.
4: Sí, totalmente.
1: Vale, yo te quiero preguntar, Yori, la siguiente pregunta es que al cabo de un tiempo, claro, nace la oportunidad que lo que hemos comentado, ¿no?, de la Casa de los Famosos. Entraste siendo un atleta acostumbrado a competir físicamente, pero claro, es un reality totalmente diferente, porque ahí ya no es el físico, sino que es el saber gestionar, ¿no?, un don de gente, es una manera de captar rollo psicológico con la gente con la que estás. ¿Cómo fue la diferencia entre un reality y otro?
4: Mira, querido Dani, yo... Me han preguntado mucho ya lo mismo y yo dije que fue más costoso la Casa de los Famosos que Hexatlón.
1: Uh-huh. ¿Sí?
4: A pesar de que es físico y el desgaste, las lesiones. Yo en la segunda temporada que estuve en Hexatlón me lesioné la rodilla, el ligamento cruzado se me desgarró completo.
1: Uh-huh.
4: Pero aquí adentro jugaba más la parte psicológica y aguantar, resistir. Uh-huh. Porque era día tras día en el mismo entorno, no podíamos salir para ningún lado.
3: Claro.
4: Las peleas, el drama, incluso escuché que era esta temporada pasada de la Casa de los Famosos fue una de las temporadas más tóxica y fuerte que ha habido. Entonces, yo en mi día a día no me gusta el drama, la pelea, las discusiones, y estar ahí, bueno, era lo que más se vivía. Y pues fue también mucho de aprendizaje, de aguantar y de tener mucha paciencia para no descontrolarse y perder los papeles, aunque tuve discusiones como todo. ¿Por qué? Porque hay muchas personalidades ahí adentro, personas que no piensan igual que tú y otras que piensan parecido.
3: Claro.
4: Entonces, al ser, fueron 115 días de resistencia prácticamente, donde pues tuve que tomar decisiones muy difíciles, bueno, no difíciles, sino decisiones que cambiaron el juego para que posteriormente pues yo me sintiera mucho mejor en cuanto a mí personalmente, ¿no?
1: Claro.
4: Y pues gracias a Dios llegamos a esa gran final, gracias al público, porque el público fue muy fiel, leal y me estuvo sosteniendo durante toda la temporada.
1: Es lo que te iba a decir, tenías un grandísimo apoyo del público, de hecho lo comentamos fuera de micros, has estado nominado varias veces para poder salir, pero el público apostó por ti y te llevó hasta la gran final. O sea, eso es algo increíble, ¿eh?
4: Y fíjate que eso era lo que más a mí me motivaba, que el público, porque ¿qué pasa? En el deporte yo soy muy, muy fuerte, me gusta dejarlo todo, soy gritón porque me divierte. Entonces el público de Hexatlón a veces tenía una imagen un poquito diferente porque gritaba mucho o la pasaba demasiado bien, digamos, ¿no? Y pues aquí esta oportunidad me motivó tanto. ¿Por qué? Porque el público podía ver como yo soy en convivencia.
3: Claro.
4: Y yo quería que mi personalidad conectara con el público, porque es un juego de personalidades. Lo que tú eres, tú lo proyectas a una cámara y el público lo aceptó, ¿no? Entonces
1: claro,
4: yo dije, bueno, yo no soy de pelea, yo no soy de gritar.
3: Claro.
4: Ojalá el público entienda eso, que la no la versión, sino el mensaje que yo quiero dar es un poco diferente a lo que están acostumbrados.
1: Claro.
4: Yo explicar.
1: Totalmente.
4: Y pues gracias a Dios eso fue lo que se vio y pues agradecido. Los mensajes que me llegan todos los días son muy lindos. El público, gracias por tu personalidad, gracias por esto, y eso a mí me llena mucho.
1: Es increíble, a nosotros también se nos ha llenado muchos posts, que mucha gente decía, estoy aquí por Yori Dan, y se nota el cariño, y dices, ostras,
4: qué bonito.
1: Si se recoge eso es porque se ha cosechado grandes actuaciones.
4: Y fíjate que también, como todo, personas que me juzgan, personas que critican, pero en la vida es así, tienes que aguantar, pero el amor ha sido incondicional, y te digo, yo me siento increíble. ¿Y por qué? Porque cuando uno sale de Hexatlón es muy diferente. Yo no sabía la magnitud tan grande de la Casa de los Famosos afuera.
3: Claro,
4: y
3: claro.
4: Yo me quedo loco, o sea, increíble.
2: Ya ves. Pues nada, me presento, yo soy Marc, el otro de los colaboradores de aquí del Rincón de Gideon. Y yo quería preguntarte, de cara a la Casa de los Famosos, ¿tú cuál consideras que es el error más común que comete la gente cuando entra a este tipo de programas?
4: Mira, qué gran pregunta. Me dijiste Marc, ¿verdad?
2: Sí. Correcto.
4: Un placer, mucho gusto.
2: Igualmente.
4: Fíjate que yo creo que las personas que entran con un personaje que posiblemente no pueda sostener a largo plazo. Estamos hablando de 4 meses. Y sí, al principio un personaje puede encajar y puede jugar esto y lo otro, pero la personalidad real de la persona sale a la luz posteriormente, ¿me entiendes? O sea, yo creo que es un error entrar con un personaje. Yo pienso que es mejor ser como tú eres, aunque te equivoques, reconocer cuando te equivocas y que el público se identifique. ¿Por qué? A ver, es un reality show, perfecto. Pero si nos ponemos a pensar, también es la vida real. Porque no somos actores, hay actores obviamente, y me imagino que les puedes ir mejor con el tema de personajes, pero yo creo que lo que realmente conecta con un público es quien tú eres como persona.
3: Claro, y ser natural.
1: La naturalidad.
3: La naturaleza.
4: Aunque te equivoques o seas espontáneo, te rías, esto y lo otro, pero quien tú eres es lo que realmente conecta con el público.
3: Claro.
1: Claro, es que lo que ha comentado Yoridán, o sea, estamos hablando de 4 meses interpretando un papel con cámaras 24 horas que se están grabando.
3: Llega un punto que no puede sostener el personaje, es y eso el público no es tonto y se da cuenta. Entonces yo creo que se queda pues con la persona que es más real, al menos, ¿no?
1: Claro. Totalmente.
4: Exacto. No, no, total, yo te digo, yo quise entrar como yo soy, como persona, como yo actúo ahí adentro, así soy afuera. No me gusta el drama, la pelea. Pero yo sé que es parte de, y te digo, eso es lo que más me critican, ¿no? Que quizás no hubo tanto juego a nivel de, o como que no hice nada porque no me peleé tanto. Pero bueno, la crítica siempre va a estar ahí.
3: Sí, pero bueno, si tú eres así, ¿por qué te vas a forzar a ser otra persona que no eres?
4: Exactamente, exactamente.
1: Totalmente. Incluso creo que acabaría antes el viaje, acabaría antes, porque la gente se daría cuenta.
4: Claro, sí, exacto.
3: Yo te quería preguntar también que después de más de 100 días aislado, ¿qué fue lo primero que te sorprendió de volver al mundo real? Algo que te chocara, porque claro, ahí estáis sin noticias del mundo real, ¿no?
4: Sí, no, estamos ahí adentro, no sabemos nada. O sea, no, no hay manera de tú tener mensajes del exterior. Al menos que, sí, por ejemplo, estás dentro de la casa y se escucha gente gritando de afuera o mandándote mensajes, pero ahí nos ponían música y ya no podíamos escuchar nada. Pero lo que sí, no es que me haya chocado, me sorprendió fue la magnitud del público tan grande que hay detrás de la Casa de los Famosos.
3: Sí. Es un reality que yo creo que, bueno, aquí en España yo esta edición la he podido consumir un poco, ya te digo, y no es algo casi que nadie vea, pero mira, que a mí este año me ha llegado.
1: Aparte estamos hablando de un programa de Telemundo, estamos hablando de un programa de América y que llegue hasta España, hasta Europa. O sea, ya dice de la magnitud que tiene.
4: Incluso la persona que ganó es Fabio y él es español de Canarias.
3: Sí, sí,
1: ah, ostras. Oye.
3: Sí, es un chico que ha estado varias veces, ha estado en varios realities, ¿verdad? El de Latinoamérica.
4: Incluso también él participó allá en España en Mujeres y Hombres.
3: Sí.
1: Ah.
4: Luego él se ha hecho, o sea, él trabajó más años en Perú.
3: En Perú.
4: Pero muy exitoso en lo que él hace y yo lo tengo mucho amor, es un gran amigo mío.
3: Qué
4: y el campeón de la Casa de los Famosos, orgulloso de estar al lado de él.
1: Oye, enhorabuena, por Fabio.
2: Pues nada, estás comentando, claro, lo complicado que tiene que ser esto de estar 100 días aislado. ¿Y qué tan diferente como participante se ve la realidad que tú viviste dentro de la casa con lo que el público ve desde la televisión?
4: Mira, lo que pasa es que allá adentro, cualquier cosa que tú dices, aunque sea lo más mínimo, se va a utilizar a favor o en contra. Ya saben que ahí hay dos públicos, el que te ama y el que te odia. ¿Por qué? Porque son dos grupos divididos dentro de la casa. Están estos y estos. Entonces, todos los que están con estos te van a odiar, aunque seas una buena persona. ¿Por qué? Porque es el fanatismo y yo lo entiendo y lo respeto. Ahora bien, sí, es difícil a veces tolerar pues comentarios que no te representan, pero entiendo que es parte de, ¿me explico?
1: Claro.
4: Al final yo, el mensaje que siempre lo doy al público es que uno se tiene que quedar con quien es y preocuparse por los comentarios o criterios de las personas que realmente te aman y se preocupan por ti, no tanto por personas que te odian en este sentido. Entonces por ese motivo yo estoy tranquilo, la verdad. Yo sigo con mi vida, estoy feliz, enamorado, pero súper bien, de verdad, y agradecido con Dios por todo esto que está pasando en mi vida.
1: Ostras, enamorado, ¿eh? Hay que destacar ese final. Bueno, sí. Oye, hay que alegrarse, hay que alegrarse. Sí que es verdad que, por ejemplo, yo quería comentar que se ha visto clips que yo te sigo por redes y he visto, hombre, que tu señor padre, Don Juan se presentó allí en el programa y fue algo muy emotivo, la verdad, que me gustó mucho.
4: Don Juan es el personaje real y ese es el que lo dio todo y de verdad que el público se ha encariñado con él. Yo estoy feliz, a más no poder con el cariño que él ha recibido. Hasta he visto mensajes y comentarios que dicen Don Juan tenía que haber entrado a la casa de los famosos.
3: Para la próxima.
1: Para la próxima sería increíble. Pero claro, tú...
4: La gente lo quiere meter.
3: Sí, pues en mira.
1: Pues es increíble, ¿eh? Pues sería increíble.
3: Una en conjunto, en pareja.
1: En pareja, sí.
4: No estaría mal. Sería un buen dúo.
1: Que claro, te iba a decir, claro, tú al estar todo ese tiempo fuera, claro, ver a tu padre y que tu padre te diera ese feedback... es algo que te revitalizó el hecho de participar en el programa, me imagino, ¿no?
4: Sí, él, mi papá y yo tenemos una relación como si fuéramos, vaya, los mejores amigos, los mejores hermanos, uh-huh. padre e hijo. Uh-huh. Yo en todo lo que yo hago lo incluyo a él, porque desde que yo tengo, no sé, 7 años, él ha sido mi entrenador en el deporte. De donde yo vengo es lo que es él, ¿verdad? Es el reflejo de mi papá.
1: Claro.
4: Pues, porque así me crié. ¿Entiendes? Importante respetar a las personas. Pues, nunca, ¿me entiendes? Menospreciar o creerse mejor que nadie. Y yo creo que eso el público lo entendió muchísimo cuando fue mi papá por primera vez a la Casa de los Famosos y vio cómo es él, entendió cómo yo soy.
1: Claro.
4: Me explico porque es de donde yo vengo. Y eso a mí, de verdad, que el amor que le está recibiendo, incluso en TikTok ya tiene como 60.000 seguidores, ¿no? Está más influencia.
1: Joa. Joa. Pues ya te digo yo que veremos a Don Juan dentro de poco parte del mundo.
4: Ya vas a ver.
1: Yori, como te he comentado y has estado explicándonos, llegaste a la final, pasaste carros y carretas para poder llegar ahí a ese merecidísimo quinto puesto. Y. La pregunta es clara, nos has comentado que aprendiste a controlarte, aprendiste a gestionar, pero ¿cuál crees que es la enseñanza principal que te ha dado participar en la Casa de los Famosos?
4: La enseñanza principal es que el poder que nosotros tenemos al estar dentro de un programa así o tener tantas cámaras, uh-huh. es muy importante el mensaje que damos. ¿Por qué? Aquí afuera se vive mucho odio, demasiado odio.
1: Claro.
4: Y yo digo, estar ahí adentro está bien. Yo soy de los primeros que dice que la pelea está bien, el drama, la discusión está bien, porque, ¿entiendes? Es parte de... Pero que sea la esencia principal, yo personalmente, esto es criterio de Yoridán. Para mí no es lo principal, la esencia principal del show. Entonces, ¿cuál es la enseñanza para mí? Que el público se conectó con quien yo soy y con el mensaje que yo daba. De amor, de respeto, de no tener que entrar en discusiones para dar un punto, de no tener que levantar una voz... para poder explicarte. Tipo, es verdad que a veces uno perdía los papeles, porque es normal, somos seres humanos,
3: claro.
4: Pero yo siempre quise dar esa imagen diferente de lo que están acostumbrados. Y por otra parte, la cocina, a mí me encanta cocinar, me encanta preparar platillos, y yo loco estoy con todos los mensajes que me llegan diariamente de, yo le estoy preparando tu receta, que si la pizza, el risotto, esto, y yo te digo, hasta eso me está abriendo puertas para un futuro, porque también quiero estar en Top Chef.
1: ¡Opa!
3: Oh, muy bien.
1: ¡Opa, Cuidado, Top Chef.
4: Sí.
1: Uh-huh. ¡Opa! Sería increíble.
4: Y ahí vamos a estar. Si Dios quiere, vamos a estar ahí.
1: Qué bueno, Yoridán.
3: Sí.
1: Bueno.
3: Yo te quería preguntar un poco también sobre los participantes. O sea, ¿tú creías que ya tenían el personaje muy preparado de fuera o lo fueron practicando dentro, en plan a lo mejor entraron a algo más natural y a medida que pasó el tiempo se montó el personaje? ¿Cuál es tu opinión?
4: De eso no me gustaría opinar mucho para no meterme yo nada, ¿me entiendes?
3: Sí, pero sí,
4: es una buena pregunta. ¿Por qué? Porque, mira, te lo voy a responder bastante fácil. El público es el que manda. La esencia del show es el público. Uh-huh. ¿Qué significa eso? El público ve y escucha lo que nosotros no vemos y escuchamos. Uh-huh. Entonces, el público se da cuenta de quién quizás está exagerando una manera de ser un personaje y no se identifica. Es lo que yo digo. El público se identifica con quien tú eres como persona y donde tú vienes. Entonces, eso el público lo vio y tomó las decisiones que tomó. ¿Me entiendes? Yo creo que lo bonito de este tipo de programa es que tú, pues... tienes la capacidad de ser quien tú eres, equivocarte, pedir perdón o no, ya eso ya es, ¿me entiendes?, criterio propio. Pero el público se llegue a encariñar contigo por quien tú eres.
3: Sí.
4: Y claro, yo creo que eso es lo que realmente vale la pena.
3: Sí. Bueno, también hay muchos personajes que han funcionado, que no han tenido por qué ser los típicos que discuten o que siempre están montando peleas. Recuerdo que Wendy, cuando ganó su edición, ella pues tiene un personaje muy gracioso y tal, y yo creo que al final la gente también conecta con ese tipo de personaje que le hace feliz,
1: claro,
3: alegría.
1: Yo estoy de acuerdo con Yoridán en el sentido de que yo creo que habrá típico participante que cree que lo más destacado es el ir a hacer daño, el ir a, como
3: exacto,
1: ha dicho él, sacar cualquier
3: drama,
1: comentario,
3: malo, sí.
1: Y yo creo que también es que es como que intentan un poco menospreciar, ¿no?, al público, a ese espectador que está viéndote 24 horas. Y yo creo que, sobre todo lo que hemos comentado al inicio, la esencia, verte cómo eres realmente es lo que al público le atrae.
3: Claro.
1: Él sabe perfectamente.
4: Te digo, hay público que va a conectar con eso porque a la gente, hay gente que le gusta de todo, pero no creo que sea el mensaje principal.
1: Claro.
4: ¿Me explico? Y sí, te lo digo, antes de entrar me dijeron muchas personas cercanas: ay, ten cuidado, que tú eres muy noble, muy tranquilo, a ti no te gusta el drama y la pelea. Y yo, bueno, vamos a ver qué pasa, vamos a adaptarnos.
3: Claro.
4: Y cuando llegué ahí, de hecho te digo, escuché que era una de las temporadas más tóxicas y más fuertes.
3: Sí, bueno, yo he visto clips que salían en TikTok bastante fuertes, de comentarios incluso racistas, como muy, muy fuerte,
1: muy
3: todo.
1: Muy despectivos, ¿no?
3: Y sobre todo pasaba más con mujeres, puede ser, en esta edición, o al menos los clips que me salían eran más relacionados con las mujeres, y sobre todo mujeres jóvenes. También me chocaba un poco eso, que se peleaban como más entre ellas.
4: Sí, sí, es que te digo, ahí cualquier cosa, fíjate que tú sabes que yo tengo una personalidad muy tranquila, pero me gusta la comedia, divertirme, reírme,
1: sí.
4: Y llegó un punto de que era tan difícil ahí adentro, porque me costaba eso, me costaba abrirme, y un momento de que ya ni me arreglaba casi en el pelo, lo otro, porque todo era motivo de discusión.
3: Hombre, claro, eso
4: y
3: al final...
4: Y ya cuando tomo la decisión de continuar con la gente con la que me identificaba, me sentí mucho más tranquilo, más feliz y pude abrirme más, ¿me entiendes? Al principio sí, con el tema de los acentos, me gustan los acentos, reírme, imitar. Y te digo, gracias a Dios, tomé la decisión que tomé y me sentí mucho mejor posteriormente.
3: Pues sí,
1: totalmente, totalmente.
2: Claro, es que al final del día es un montón de dramas dentro, pero bueno, todo esto también, como estamos comentando, se va para afuera, se va para TikTok, se va para redes.
1: Redes, sí.
2: Y nos gustaría mucho saber cómo de difícil es mantener tu esencia cuando millones de personas opinan sobre ti en redes sociales. Te acabas exponiendo a todo el mundo a diario.
4: Ese es el tema más difícil. Ese es el tema más difícil. ¿Por qué? Porque, mira, hay un término muy común dentro del reality, que es lo de que si eres un mueble. Un mueble es una persona que no da controversia o no se pelea. Y yo digo, a mí la parte del juego que más me motivaba y me gustaba era la parte de estrategia, las herramientas que te daba el juego, la casa de los famosos, la jefa, etc. Por ejemplo, nominal, números, que es, ¿me entiendes?, lo que me gusta. Yo digo, yo para dar mi punto no necesito discutir, no necesito gritar ni pelear.
3: Claro. No.
4: ¿Me entiendes?
1: Claro.
4: Yo entiendo que hay gente que le guste eso, pero yo no puedo salir de quien yo soy para tener protagonismo, porque mi protagonismo es diferente.
2: Claro.
4: Me explico, yo quise mantener eso y gracias a Dios el público lo aceptó. Aunque te digo, todo el mundo va a criticar lo bueno y lo malo.
3: Ya.
1: Sí,
3: ya.
1: Siempre tendrás a alguien que por X o por Y te va a decir algún comentario de lo
3: nadie
1: que
3: va a estar contento.
4: No vas a tener contento a todo el mundo.
1: Exacto.
3: Sí. Y otra cosa que te quería preguntar, ¿cuál es la pregunta que nadie te ha hecho desde que saliste del reality que te gustaría responder?
4: La pregunta que nadie me ha hecho.
3: Sí. ¿Y te gustaría a ti responder, dar una explicación o algo?
4: Mira, no he pensado en eso, pero si te puedo responder de esta manera, yo no me arrepiento de nada.
3: Vale.
4: Porque yo creo que todo pasa como tiene que pasar.
1: Ajá.
4: Yo creo que todo está escrito en esta vida.
3: Claro.
4: Sí, es cierto, te digo, como te dije anteriormente, hay veces que nos equivocamos y somos seres humanos, podemos pedir perdón porque las cosas que quizás a lo mejor no estaba dentro de tus manos, pero no me arrepiento de absolutamente nada.
3: Muy bien.
4: Yo creo que, te digo, tuve que pasar por lo que tuve que pasar para llegar a donde llegué.
3: Pues sí.
1: Es muy buena esa.
3: Sí.
1: Me ha gustado mucho esa respuesta. Me ha gustado mucho. Yori, mi hermano, son muchos años ya los que te conozco. Estuviste aquí. Algo que hay que destacar es que fuiste por un tiempo samboyano, estuviste en San Boy, y tengo muy buenos recuerdos contigo en el instituto, sí, aquel mítico dolphin dive que hice involuntariamente, que tú estuviste presente. Y,
4: ay, yo me acuerdo de eso.
1: Y fue muy bueno, fue muy bueno. Sí. Entonces, claro, yo recordando de ti en el instituto, cuando estabas jugando aquí béisbol en San Boy, quería preguntarte, ¿sigue San Boy en tu pensamiento? ¿Has pensado en él mientras estabas ahí en Estados Unidos?
4: Sí, 100%. Fíjate que yo adoro Barcelona, adoro España. Ahí fue donde yo prácticamente pasé toda mi adolescencia, desde los 12 años hasta los 20.
1: Sí.
4: Te digo, yo tengo un cariño muy, muy especial a Camp Blanks. De hecho, cada rato hablo con Esmeralda.
1: Astros, con la Esmeralda, sin saludo.
4: Hablo con Esmeralda y ella me tiene. De hecho, me enseñó una pelota que yo le había regalado firmada antes de venir para Estados Unidos.
1: Qué bueno.
4: Y de hecho, voy a hablar con ella para cuando yo vaya a España, a ver si puedo hacer una charla allá en el instituto. Me encantaría.
3: Sería muy bueno.
1: Sería muy bueno.
3: Sería increíble. Nos avisas si nosotros vamos, ¿eh?
1: Hombre, sí, sí, hay que estar ahí.
3: Sí,
1: qué
3: sí.
1: Bueno.
4: Quiero planear eso porque quiero ir a España pronto. Quiero ir a España pronto y sería algo bastante bonito recordar esos tiempos donde yo me crié y todos esos años tan bonitos de mi vida que nunca se me olvidan.
1: Claro, echas en falta, ¿no? Un poquito Barcelona.
4: Sí, muchísimo, el campo de béisbol. No, tantas cosas allá que extraño. Porque te digo, Barcelona es mi ciudad favorita en todo el mundo y todo lo que viví allá lo extraño mucho.
1: Porque es también lo que quiero recordar, ¿no? Lo que te impulsó a que luego te movieras para Estados Unidos, una beca universitaria, ¿no?
4: Correcto. Yo, la razón principal por que me fui de España, porque, bueno, estábamos bastante bien allá, nos sentíamos contentos con mi familia, pero siempre tuve ese sueño de poder jugar en grandes ligas, en la MLB. Desafortunadamente no se dio por los temas que sean. Entendí, yo soy muy creyente en Dios, que él tiene un plan perfecto para cada uno. Él me dijo a los 22 años, mira, Yuridad, el béisbol no es, pero tienes que continuar con tu vida. Así fue, tenía paciencia poquito a poco y 5 años después fue que me dan la opción la oportunidad de ir a Exatlón. Y todo ese sueño que yo tenía, Dios me lo dio de una manera diferente y en este caso con lo que estoy haciendo ahora en mi vida.
1: Por supuesto, sí. Nada está escrito, claro. Todo está por escrito.
2: Exacto, ¿sabes? Todo llega. Pues ahora lo siguiente no es una pregunta como tal, sino que nos gustaría que completaras la siguiente frase. La casa de los famosos me cambió, ¿por qué?
4: La casa de los famosos... es que yo siento que no me cambió la casa de los famosos. Yo sigo manteniendo quien yo soy. Aunque haya crítica, te digo, mira, hay un detalle especial que eso es lo que a mí siempre me da tranquilidad en mi corazón. Como soy tan creyente, y siempre he dicho lo mismo. El Hijo de Dios, Jesucristo, vino a este mundo a dar amor, dar paz, a reflejar todo lo bueno de este mundo, un ser perfecto. Y aún así lo criticaron, lo apedrearon, lo humillaron y lo crucificaron. Entonces, ¿qué puedo esperar yo de personas que no conozco ni forman parte de mi vida? Entonces, la crítica siempre va a estar. Yo me quedo con lo bueno y lo positivo. De a lo mejor 1,000 comentarios de crítica, 2, 3, 4, 5, 10, 15, en eso no me puedo enfocar. Es normal y común hacerlo, pero yo ya tengo ya... soy feliz en lo que yo hago y me preocupo más por la crítica de las personas que realmente me aman. Entonces, yo siento que no me cambió porque sigo siendo la misma persona.
1: Qué bueno, qué buena esa respuesta.
3: Sí, y tener la mente y la fe muy positiva, eso es muy bueno.
4: Eso es lo más importante. Y también el tema de la paciencia, que es lo que más yo hablo a las personas. La paciencia para mí es la virtud más grande que el ser humano puede tener, porque la paciencia se necesita para todo en la vida.
3: Sí, sí.
4: En el trabajo, en los estudios, en el físico, en las relaciones. Y si no tienes paciencia, es difícil controlar las cosas, ¿no?
3: Sí, totalmente.
4: Y pues, te digo, es una virtud tan, tan bonita que carecemos mucho los seres humanos, porque queremos todo ya, a priori, lo queremos ya mañana.
3: Sí. Y se tira la toalla muy rápido.
1: Sí, ya no existe esa perseverancia que había antes.
2: Sí, claro que sí. Poca tolerancia a la frustración.
3: Exacto.
2: Sí.
3: Y cuéntanos un poquito, ¿qué le espera a Yuridan en un futuro? ¿Qué proyectos tienes?
4: Yo estoy ahora, de hecho, donde estoy ahora mismo, tengo 2 reuniones, mañana y pasado.
1: Ajá.
4: Porque... yo, antes de entrar a la Casa de los Famosos, ya había terminado un proyecto que es una marca personal
1: Opa.
4: Que vamos a empezar con gorras.
3: Ay, muy
4: bien. ¿Verdad? Y posteriormente van a venir prendas de ropa. Las gorras es un concepto, lo que más me emociona es la historia que está detrás, porque viene de donde yo vengo.
1: De Cuba.
4: Es un concepto muy innovador que me emociona mucho. Les digo, llevo mucho tiempo trabajando y ya se terminó, pero ahora estoy trabajando, tengo una reunión con la manufactura que va a hacer las prendas para ya sacarlas al público.
3: Qué bien. Qué
4: bueno. Entonces, eso es lo que viene dentro de poquito. También voy a, porque el público me ha pedido mucho, quieren que haga pues más contenido de comida, de recetas. Me gustaría hacer como un libro de cocinas, que poco a poco voy a ir incrementando más platillos. Y esperemos que Top Chef también se nos dé y estaremos ahí.
1: Hombre, esperemos que sí, la verdad que sí. Jordi, mi hermano, vamos a acabar ya la entrevista. Es una lástima porque podríamos estar horas y horas hablando contigo. Sí. Que eres una persona de 10 y nos sacarías temas, la verdad que súper interesantes para hablar. Pero hay una pregunta que siempre me hago yo. Yo soy una persona que me gusta mucho el idealizar en algún momento, ¿no? El pasado, el presente, el futuro. Y yo te quería preguntar, si tuvieras un momento divino o una máquina del tiempo, en el caso que yo lo informo la pregunta, como la máquina del tiempo del DeLorean de Regreso al Futuro, y pudieras viajar en el pasado y darte un consejo, ¿en qué momento y qué consejo le darías a ese pequeño Jordi Dan?
4: Me encanta, Dani. Mira, me erizaste hasta la piel. Yo tengo un tatuaje aquí, que es un crucifijo.
1: Ajá.
4: Y el tatuaje significa que Dios está cerca de mi oído en todo momento diciéndome, tranquilo, hijo mío, ten paciencia, que todo va a estar bien. Yo estoy contigo. Entonces, esa misma frase es la que me repetí durante muchos años. Entonces, si yo fuera esta persona, o esta persona que soy ahora, y tuviera la posibilidad de hablar con ese niño que estuvo en ese pasado, le diría lo mismo. Tranquilo, hijo mío, ten paciencia que todo va a estar bien. Dios está contigo a pesar de cualquier situación en la que te encuentres.
1: Qué buen consejo. Jordi, pues un enorme placer que hayas hecho hueco en tu agenda para atendernos a nosotros, para esta entrevista. Ha sido un inmenso placer volver a hablar contigo después de tanto tiempo en una llamada. Y te deseamos, yo creo que de parte mía y de todo el equipo, la mejor de las suertes en estas nuevas etapas que vas a empezar. Y un abrazo bien fuerte desde San Boy, que se te quiere todavía.
4: Igualmente. Esperemos pronto vernos y poder conectar nuevamente. Agradecido por el tiempo, por todas las preguntas tan bonitas. Y nada, les deseo mucho éxito y todas las bendiciones lindas de este mundo.
1: Esperemos que sí. Un abrazo muy fuerte, Jordi Dan.
4: Un abrazo, gracias. Bendiciones.
1: Pues bueno, chicos, qué entrevista, ¿no? Increíble.
2: Sí, sí.
1: Increíble ser humano, Jordi Dan. Yo la verdad que tengo un muy buen recuerdo de él aquí cuando estuvo y es increíble que...
3: Una persona súper positiva.
1: Sí, es una persona muy positiva, muy graciosa, y es increíble que haya llegado a este nivel, que es brutal las vueltas que te puede dar el destino. Estamos ya a punto de acabar el programa, pero antes de irnos me gustaría pues dar un mensaje, que sé que vamos un poquito tarde, pero nunca está mal, ¿no, Marc? En estos momentos, y más cuando es una tragedia, comentarlo de parte de todo el equipo, pues lamentar la pérdida de todos aquellos que fallecieron en el accidente aéreo en el cual se vieron la vida de Gaspar, de Gaspi y de Oliver Tree. En honor un poquito a este cantante, este último, nos despediremos con su canción mítica Life Goes On, que creo que es un mensaje muy positivo de que en cualquier momento todo puede cambiar, todo puede dar un giro de 180 grados y disfrutar del momento. Nos vemos en el último capítulo de la temporada, familia. Y nada, yo soy Dani, Marc, Adri, y nos despedimos esta semana. Un beso muy fuerte, familia.

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